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1: 13 horas, 33 minutos.
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Estamos arrancando el megáfono día jueves, música tropical programada para vivirla junto a vos, para disfrutar de sonidos de radio en vivo, para llevarte todo lo que tiene que ver con esta tarde, obviamente dedicada para vos, en el trabajo, en casa, en el auto, donde vos elijas. Ahí vamos a estar para llevarte los sonidos, para hacer radio en vivo. Marco Andrés Pereira habla contigo, hoy con la ausencia de DJ Cristian, pero está acá con nosotros, Espero que esté en sintonía, porque esto es para todas las lolitas y los lolitos del megáfono. ¡Bienvenidos! ¡Loca! Mirá que nos espera una tarde con muchos nuestros auspiciantes, mucho para contarte, mucho por hacer, y para hacer lugarcito en casa, en el trabajo, en el auto, parás y bailás. Esto es el megáfono, dale que va. Hola Lola, bienvenida.

0: que vamos con Géminis, gozando Lola la coquetera. Anda la gente amiga conectada de ese lado, Burrito, ¿cómo le va? Buenas tardes, bienvenido. Gracias por estar en sintonía. ¿Bailando? Baile, baile. Baje del camión y baile, se una. A toda la gente que está trabajando en sintonía, el abrazo bien grande a todos aquellos que hoy, bueno, están descansando también, hoy tienen libre en el trabajo, aquellos que están buscando la posibilidad de tener un laburo también, llegamos con toda la buena energía y vas a ver qué se da, ¿eh? A todos lo que les deseamos siempre es mucha salud, mucha vida y que puedan disfrutar cada día de la mejor manera, porque cada día como el de hoy es un día menos de vida, tenemos que aprovechar este viaje tan corto que es el diario vivir. 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Está moviendo ya, hoy es jueves, jueves de movimiento. Jueves de darle para adelante, siempre para adelante,
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0: Venimos de la mano del sencillito que tengo para contarte de Gerardo Nieto, que se presenta en vivo el 30 de mayo. Cerramos el mes con el último romántico, el Piolín en vivo. Ya te lo cuento, subilo porque...
1: No,

0: cumbia. Estilo cumbia, viste que los Fatales le mete plena y candombe. Bueno, en cumbita. Los Fatales, clásicos, bicho, bicho. ¿Y este te acordabas? 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

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Tengo vértigo. ¿Cuántos pisos tiene?

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0: ¿Es la primera vez que viene? Bueno, no va a ser la última, siempre va a venir porque va a ser muy bien atendido. Él es Jesty Prieto, enganchaditos inolvidables con la Caribe con K. La primera vez.

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1: Mirá cómo venimos con esa lluvia de bechos, bachios. Si estás en Italia es un bachio. 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Un kiss. Bueno, bien. 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Se le hace agua la boca, en serio. Claro. Yo vengo, obvio, yo soy, sí, primo hermano de las hormigas, más o menos. Lo dulce con el mío, dulce total. Quiero mandar al diablo. Nos vamos a la pausa, primera de la tarde. Quédate con nosotros, que a la vuelta vengo para contarte más de Rambla Café, de Barraca Castillo, que nos presenta en forma exclusiva, y de la gran lista de clientes, productos, servicios, siempre los mejores, para contártelos en esta tarde de radio, ¡Ya venimos! ¡Quiero! Primera pausa desde la radio, ya volvemos con más. Quédate con nosotros porque vamos hasta las 17 horas tratando de ser una buena compañía. Somos el megáfono en el estudio de Mapo Producciones, Ideas de Radio. ¡Ya volvemos!

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1: 14 horas, 30 minutos.
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acompañarte, no se va a olvidar de nada, no te vas a olvidar de nada. Viste como quien te rezongarza. 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
1: Déjame intentar.
0: 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Venimos que venimos en esta tarde preparando el sencillito que ya te cuento y también canciones reclamadas que van llegando. Me pedían los enganchaditos 2.0 de Denis también. Y bueno, dale, le damos un poquito a esto.

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0: 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Tres minutos para llegar exactamente a las 15 horas en todo el país. Y lo que se viene, prepárate que es un bailazo. 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

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O sea que yo cada vez que escucho esta canción, cada vez que escucho este tema, que, bueno, las canciones las seleccionado de alguna manera Eduardo Rivero para cada cantante. Y le decía, bueno, hoy tengo para vos, Gerardo, de mí enamórate, tengo Polvo de Estrellas, vamos a probar con estas canciones. Y este tema en particular me trae recuerdos y veo lo rápido que pasa la vida. Yo tenía 15 años haciendo radio, hacía un año había empezado a hacer radio. Departamento de San José, tenía una muy buena química con Eduardo Rivero.

0: editado y me deja como adelanto en un cassette de color blanco escrito con letras azules, le decía adelanto polvo de estrellas, y me dijo: Marco, este tema va a andar muy bien, presentalo, te lo estamos trayendo prácticamente en exclusiva, porque arrancaba la gira de Montevideo y pasaba por San José, iba subiendo a todo lo que era el norte del país, Eduardo, bueno, siempre haciendo ese trabajo de prensa, que no es como ahora, que mandás bueno, el material o por mail, que ya prácticamente se está descartando. No había redes sociales, no había dónde subir. Imagínese usted en aquellos años, si Eduardo Rivero hubiera contado con estas herramientas, un gran visionario de la música tropical, un creador de éxitos, nada menos que el éxito de esta gran fábrica de la música tropical que es Caribe con K, ¿no? Y me trae recuerdos haciendo un cierre de lo que quería decirles, lo rápido que pasa la vida. Yo estaba arrancando en radio con 14 años, había arrancado, llevaba un año. Y bueno, las orquestas se manejaban de esa manera, siempre con la visita presencial de los dueños para traerte el material de difusión, o se manejaban a través de encomiendas, los cassettes, los discos, los CD después. Bueno, era todo como se manejaba en aquellos años la difusión, ¿no? Pero la anécdota siempre que me decía, este tema va a volar, este tema va a matar de Caribe, acordate de presentarlo en exclusiva, bueno, porque lo traemos para que hoy lo puedas ya difundir. Y la verdad que, bueno, ha pasado tanto el tiempo, la vida, todo pasa tan rápido, y ese polvo de estrellas se convirtió en un éxito rotundo de Caribe con K, bueno, que interpretó y que interpreta hasta el día de hoy quien va a estar en el Sansa, Gerardo Nieto. No, claro, acá me dice Arturo, y te paso un dato, ese tema no le gustaba a Gerardo. Sí, varias canciones, inclusive a varios, a Cufós, le dio temas que Cufós decía, y este tema que tengo que cantar. Y bueno, hoy por hoy se dan cuenta que Eduardo siempre estaba como dos o tres pasitos adelante y que era un visionario, como yo lo digo, dentro de lo que era una banda, desde la vestimenta, desde las coreografías que no se usaban. Bueno, lo que fue el fenómeno Caribe con K en aquellos años, lo que revolucionó la música tropical, dándole, bueno, otro toque distinto, pero sin perder de vista lo que era la esencia musical, la puesta en escena y todo lo que Eduardo dejaba por su Caribe con K. Por eso, como dijo él, pensando en bailes, nació Caribe con K. Aquella sonora Caribe, sonora del amor, desvaluada, que fue de alguna manera comprada por Eduardo Rivero, que estaba el Pato Molina, estaba Jesse Prieto, creo que estaba el Maestro Gómez también. Aquella sonora de sonora Caribe, como se llamaba, sonora Caribe, la sonora del amor, luego se transformó en Caribe con K. Por eso cada vez que yo hablo con mi amigo Eduardo Molina me dice, yo soy Caribe con K también, yo soy Caribe, si será Caribe con K, el Pato, si lo será el Maestro, bueno, que aún sigue en los teclados, sin lugar a dudas, Caribe con K y su historia.
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0: Claro, Eduardo era como el técnico, ¿vio? De cuando dice, no, te voy a probar en tal posición, no, pero yo ahí no ando, porque yo nunca jugué, vos tenés que jugar acá. Y después termina dándose cuenta el jugador que, sin lugar a dudas, esa era la posición que tenía que haber jugado toda la vida, ¿no? Eso fue lo que, bueno, de alguna manera dijo Gerardo, yo, cantar este tema. ¿Y qué se iba a imaginar que se iba a convertir en uno de los grandes de la música tropical hasta el día de hoy? Al igual que este, que va a estar en vivo para vos, allí en el Sencillito. La versión original de Daniela Romo, el éxito también en lo tropical de Caribe con K.

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Anda el amigo Arturo Yrigoytia por Mercedes, como siempre, placer de que esté de ese lado acompañándonos, amigo. Gracias por la elección y por estar, bueno, cada tarde también siendo una compañía para nosotros. 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La voz de Pablo Damián, la auténtica. Que no vuelva.

Vamos que vamos. Tarde contigo, tarde de radio, tarde de compañía, tarde del megáfono. 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Esto es La Bocha 12. Dale que vamos en esta tarde.

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1: 15 horas, 30 minutos.
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Sí, señor. Luana, la princesita, nos acompaña a esta hora de la tarde. 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Esta carta astral se la hizo a ella, Luana.

Vamos a contarte qué pasa con la gente de Aries en el día de hoy. Hablando del amor, tendría un encuentro con una bella persona e iniciaría un romance. Aries, de esos romances que son inolvidables. Se lo digo así, se lo digo así para que se dé cuenta y se acuerde de mí. Un romance inolvidable. Tauro, en el amor, dará fuerte impulso a su encanto. Alguien se acerca y viviría un gran romance. Géminis, va a experimentar una fuerte atracción por alguien que recién conoce y se enamora. La gente de Cáncer, la rutina será vencida, tomando iniciativas audaces para un nuevo comienzo. Leo, un natural interés por alguien agradable podría ser opacado por un mal comentario. Cuando siempre hay el mal intencionado, un mal comentario, fíjate dónde viene también. Virgo, se va a despertar una fuerte afinidad en una relación y la calidez crearía el romance para los de Virgo. También lo será contigo. Claro. 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Vamos que vamos en esta tarde de radio, siendo, bueno, por aquí nosotros el megáfono desde Dolores Soriano, Uruguay, departamento de Soriano, República Oriental del Uruguay, haciendo radio para todos, Claro, sí, cuando uno dice, hacemos radio para todos, hacemos también para él, el infiel. Él es Miguel Ángel Cufós, escuchá la letra, mirá.

0: Cufós, vamos que vamos, baje un poquito por ahí. Cufós haciendo luna y sol. Así venimos en esta tarde con un ponchito de los pobres que ayuda. Una tarde linda de sol. Veremos la luna después. No he leído nada en cuanto a noticias hoy. Estado del tiempo, venimos muy ajustados. 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Chiquitito, mami. Suavecito.
1: Se goza más.
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Video, sería muy lindo para nosotros que nos acompañen, ¿sí? Así que nos vamos a despedir con la última canción que sacamos. La última canción que sacamos, que estoy seguro que la van a cantar. Véngase, Mati, nomás.

pusimos dulces en esta tarde. 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

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En esta tarde de radio contigo, día jueves, hoy con la ausencia de DJ Cristian. La ausencia física, destaca en el estudio con nosotros de cabeza como siempre, ¿no? No sé si está escuchando, pero le mandamos un abrazo bien grande. Él es el Chacho, ando con una cosa así como queriéndote en esta tarde, mirá.

0: 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Porque yo, si bien... 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Me voy, prácticamente minutos finales. ¿Cómo ha pasado esta tarde? 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
0: Martín Segovia, minutos finales. No sé si sea lo correcto. Yo te pregunto, entonces vos y yo. Vení. Vos y yo. Entonces, ¿qué somos?

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Libra dice, en la pareja surgiría el pedido de una definición sobre algo que parece desubicado. Escorpio viviría momentos casi nunca experimentados y serán con la persona más deseada. Sagitario, algo que cree firme en la pareja podría desmoronarse si insiste con un tema. Por ahí puede venir la ruptura y que todo se venga al piso, se desmorone, como dice la carta astral en el día de hoy. Capricornio, cierta persona despertaría su fibra íntima. Atención, Capricornio, y ahí podría también estar iniciando.

0: buscando, bueno, una nueva, íntima, bueno, relación. ¿Se animaría a inspirar en un romance? Acuario dice, actitudes de terceros provocarían confusión y surgirían duras respuestas. Piscis recibiría las pequeñas atenciones que le gusta y la calidez haría brillar a la pareja. 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
0: Que no quede huellas, que nos estamos yendo, nos estamos cayendo, el horario ya se nos va. La penúltima, me parece que donde no quedaron huellas, donde no quedan huellas, y hay que ver qué pasa, es en Nacional, Otro técnico que se va, que no tiene nada que ver el técnico, ¿no? Pero bueno, por ahora no hay nada. Fiscalía investiga a Javier Moreira por sus dichos sobre barras y jugadores de Nacional. Esto fue ayer, bueno, en la culminación del partido, lo que es la radio partidaria, de alguna manera, de Nacional. El comunicador se expresó en una transmisión en vivo, se dispuso a una serie de medidas mientras se lo indaga. Claro, Moreira dijo, la barra del parque fue hablar con los jugadores y no fue en buenos términos, y yo lo sé. La prensa dice otra cosa, pero yo sé que no fue en buenos términos y que tienen que ir de nuevo. Y a los que no quieran jugar, que les quede grande la camiseta, que hablen con los representantes y se vayan. Hablando como diciendo, bueno, los van a apretar de nuevo, muchachos, y aguantar. Y como, bueno, apoyando, ¿no? A ese tipo de cosas que yo creo que, sin lugar a dudas, no están bien, sean de un equipo o cualquier otro. Bueno, en este caso hablamos de Nacional, pero no está bien. Obviamente que se le dé participación a lo que llaman barra, bueno, en este caso para ir a apretar a los jugadores. No dejemos de poner, obviamente, el objetivo en que son seres humanos. Obviamente que ganan sueldos profesionales, pero no son profesionales jugando al fútbol. Eso lo tenemos claro, ¿no? Porfiar y pelear, Libertadores, Peñarol obligado a vencer a Corinthians, hora y por dónde ver, bueno, a Peñarol también por Copa.

Nos vamos, buena vida, buen resto de jornada, que la pasen muy bien, gracias por haber estado. Marco Andrés Pereira de este lado habló contigo. Te deseo que tengas una muy linda tarde, que tengas un buen resto de jornada, que abraces la vida, porque la vida es una, que mires todo lo que tenés, mira el medio vaso lleno, nunca vacío, porque hay muchas cosas para rescatar de tu vida, a tus seres queridos, amigos, a la gente que está, a quienes llevas en tu corazón eternamente. Bueno, mucha salud, sobre todo es mi deseo para todos, aquellos que, bueno, tengan que recobrarla, como yo, lentamente, que podamos ir haciendo el proceso para recobrar la salud. Y un beso grande, enorme, para todos, el agradecimiento por elegirnos, por estar tarde a tarde y por ser parte de esta familia del estudio de Mapo Producciones Ideas de Radio. Esta noche, Radio Mamadera, 20 horas en el streaming, ahí vamos a estar también, ¿eh? Que la pasen muy bien, gracias totales. Yo les digo que mañana será otro día, si Dios quiere, nos permite, da vida para disfrutar de radio en vivo. Un día menos de vida hoy, mañana un día menos, vamos sacando la cuenta, cuántos días nos quedarán, y eso nunca se sabe. Hay que vivir cada día como si fuera el último y dando amor, ¿eh? Abracen fuerte, besen fuerte, perdonen, dejen que también las disculpas lleguen al corazón. Bueno, y sean recibidas por su parte si son de esa manera, ¿eh? Verte de nuevo la penúltima. Escucharnos de nuevo mañana. 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Chau, hasta mañana, buena vida.

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1: 17 horas, 0 minutos.
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1: 18 horas, un minuto.
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1: 18 horas, 31 minutos.
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0: y de esto. 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
0: Ay. 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
1: 19 horas, 32 minutos.
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1: 20 horas, 30 minutos.
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Hola, hola, ¿qué tal? ¿Cómo estás? Qué bueno encontrarnos aquí en tu radio para disfrutar una nueva edición de Los que más suenan en nuestro décimo año que estamos juntos aquí a través de la radio más importante, la que más escucha. Prepárate y subí el volumen porque en el mejor momento del día comienza Los que más suenan. ¡Vamos!

Boca. Anita, la participación de Shakira, Choca Choca, lo que está sonando, 092-089-186, por Telegram, por WhatsApp, ya te puedes comunicar conmigo, ¿sí? Programar tus canciones, programar el otoño, ya la víspera prácticamente del invierno, víspera del mundial, bueno, se van colmando las expectativas de a poco, vamos entrando en calor y bueno, este frío lo vamos un poco a dejar de lado durante mes y poquito que esté el mundial, porque uno, bueno, va a entrar en calor de alegría, otro de bronca, en fin, lo bueno que a todo esto le ponemos buena música, ¿sí? Buena música en tu radio, prepárate, aquí está Karol G, la participación del DJ Tiesto y contigo, vamos.

Sígueme en las redes LQMS.ok, en Instagram, Robert Maya, Facebook, página Facebook, en TikTok, en X. Bueno, por todos lados, ahí estamos. Repasá todos los días nuestros estados porque te vas a enterar de cuántas novedades, todo lo que se viene, todo lo que cubrimos. Y gracias a quienes nos siguen y nos ven en cualquier parte del país, de América y del mundo, en nuestro programa de televisión. Gracias por los comentarios, gracias por estar. Y acordate que siempre adelantamos algo, poquito, pero algo adelantamos en nuestras redes, principalmente en Instagram, y allí podés ver lo que después, más ampliado, podés disfrutar en el programa, en televisión, cable, streaming, en fin, por todos lados. De La Planta, suena ahora, sube el volumen, vamos.

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